0: okay, pero no se puede eso.
1: No puede, por hacer TikTok, pero no se puede. Una cosa es pensar en darle azotes al tipo y otra cosa es darle los azotes.
0: Claro, es verdad.
1: Pensarlo, eso, sí. Hasta acá está, se puede.

6 de la mañana, 4 minutos, es un freezer hoy todo, ¿eh? Realmente se siente y me parece que estamos viviendo el

0: Estado. No es el único caso de corrupción que se investiga de este gobierno o de funcionarios de este gobierno, aunque Santiago Caputo dijo en redes sociales somos el gobierno más transparente de la historia. Bueno, ayer en Paraguay, donde se encuentra detenido, recibió el pedido de condena por parte de la Fiscalía Edgardo Cuéder, senador nacional en su momento, que luego fue destituido, que llegó al cargo por el peronismo, pero que luego se convirtió en un aliado estratégico de la Libertad Avanza, y que después de haber votado con la Libertad Avanza la ley Bases y Condiciones de la Zaraza, fue detenido mientras intentaba ingresar a Paraguay con $200,000. Ayer la Fiscalía, a cargo del doctor Israel Villalba, le pidió 2 años y 2 meses de prisión por el delito de tentativa de contrabando. Cuando lo engancharon intentando ingresar a Paraguay desde Brasil con una mochila en la que tenía $200,000, más de $600,000 y más de 3 millones de guaraníes. La defensa dice, acá no se ha demostrado ningún delito, en todo caso una contravención a la Secretaría de Lavado de Activos, así lo dijeron ellos. No se ha demostrado que la tenencia de este dinero fuese un delito en sí mismo. Y además no se puede homologar el dinero con mercancía, dijo la defensa. Se puede contrabandear mercancía, pero no se puede contrabandear dinero. Bueno, acá los acusan de haber intentado ingresar al país $200,000, por supuesto violentando la ley que dice que cuando ingresás con más de $10,000 tenés que declararlos y tenés que declarar su origen. Eso es lo que a la postre no puede demostrar el ex senador Edgardo Cuéder, que la semana que viene, además, va a tener el veredicto el día lunes. Y el martes va a tener que enfrentar una nueva acusación por lavado de dinero porque ingresó 6 veces al país, a Paraguay en el 2024, y se compró 6 departamentos y 6 cocheras. ¿Quién pudiera?
1: ¿Cómo le gusta el 6, no?
0: No puede nadie más que este ex senador que se convirtió en aliado estratégico de la Libertad Avanza. Edgardo Cuéder y su secretaria, Yara Gimsel Magdalena Costa.
2: Muy bien, gracias Ariel. ¿Nacho?
3: Bueno, vamos a hablar de lo que contó anoche Yanina Latorre, que es muy divertido. Porque Mauro Icardi, para irse del país, tiene que presentar un contrato. Resulta que no tiene todavía el contrato con el Galatasaray. Entonces, Yanina dice, lo que va a presentar es un contrato como embajador de una marca en Turquía de una clínica de implante capilar.
2: No.
1: Qué crack.
3: Sí,
1: es buenísimo.
3: Sí, para generar contenido 2 veces por mes en sus redes sociales y le van a pagar 100,000 euros por 3 meses, que no es nada para alguien que ganaba 10 millones al año, ¿no? Entonces es como una contradicción todo, ¿no? Entre lo que iba a ganar con el equipo y ahora va a ser embajador de una marca. Bueno, las vueltas de la vida de Icardi, así sería de la única forma que pueda salir del país sin un contrato legal, más allá de todos los vericuetos de si pagó o no la cuota
2: ahora,
3: alimentaria.
2: Ahora, más allá de esto, ¿no? Del sí. chisme, digo. Mauro, sí. Icardi no sí. es un jugador.
4: Sí.
2: ¿Y por qué
4: claro
2: no lo
4: sí.
2: requieren de otra?
4: Bueno, yo creo que todo lo que él genera o le ha sucedido desde el campo de juego hacia afuera interviene para que no
3: lo
4: pueda
3: mediático.
2: O claro, le falta un representante, porque Wanda
3: bueno, Wanda le cerraba buenos contratos.
2: Yo y creo Wanda que, lo criticó.
4: Yo creo
2: porque
4: que
2: dijo...
4: hay parte de la carrera, Gato, donde ya no necesitas ese representante que te coloque en todos lados.
2: Sí, pero ya,
4: si
2: pero
4: él, ahora, claro, salvo ahora. Que el no tener generen que te cierren puertas en otros lados.
3: Claro. Puedo decir que Wanda le cerró puertas.
4: No, no, la
2: no,
4: verdad que desconozco.
2: No. Ah, Wanda no tenerla.
3: Al contrario.
2: No tenerla.
4: Yo
2: Wanda.
4: Creo que claro. a él lo han etiquetado.
2: Claro, a él lo etiquetaron.
4: Por cosas que sucedieron sí. y que le cierran puertas antes de tiempo.
2: Que para
4: yo
2: mí River no, hubiese no es correcto. No es correcto lo que le hace.
4: Digo River porque se habló de River.
3: Bueno, ¿no? claro, Wanda le había escrito a River y a otros clubes también para consultarle si no lo requerían a él y eso que
2: pero,
3: Wanda no es representante para que venga a vivirse
2: porque
3: en Argentina.
2: Wanda Nara lo criticó porque dijo, yo el otro día leía un chat de Wanda Nara, no sé a quién, que le ponía, si yo lo hubiera tenido como representado, no hubiera permitido, no sé si, o que se tome vacaciones, o que vaya a un boliche donde apareció, no sé, algo.
3: Ah, sí, sí, en el boliche
2: diciendo,
3: con esta Ekaterina.
2: Como que no era, claro, como que no era, que si estás en un proceso sí. de negociación, uh-huh. no te tenés que hacer ver o crear un escándalo mediático claro. cuando estás negociando un pase o algo.
3: Exacto.
2: ¿Y en el club de Turquía no lo quieren?
4: En el Galatasaray, obviamente cuando llegó y todo lo aman, el tema es que se terminó un contrato sí. y al igual que a Dybala en la Roma, sí. Hubo un ofrecimiento con un recorte tremendo del salario.
2: Pero va a ganar más que 100.000 euros.
1: Claro, más que esta plata por ser un bajador de una marca.

0: ¿Ya le cerraron las puertas?
1: No, y a veces hay un ofrecimiento vergonzoso para que vos digas no. No, como cuando, viste, cuando no te quieren y se ofrecen cualquier cosa.
2: Se hablaba no, menos de la mitad.
1: Mucho más de la mitad. Un 25% de lo que ganaba. A Dybala le pasó algo similar, como para trazar
0: bueno,
1: así
0: a
1: una
0: ver,
1: comparación.
0: ¿Cuánto ganaba?
1: Pero si, ponele, de ganar 7 pasaba a ganar, no sé, 1.5.
0: Y bueno, o sea,
2: él ganaba,
1: es como que te invitan a irte.
0: Está bien, si bueno. Pero
2: habían comentado que de 10 millones pasaba a 4.
0: Bueno, pero es obsceno. Y ganan 4 millones de euros, escuchá.
2: Es un montón,
1: no, sí,
2: al año.
1: Es obsceno,
2: obvio.
1: No hay duda.
2: Sí.
1: Pero bueno,
0: Agüero tiene ganas de seguir jugando.
2: Hay que estar, perdón, estamos hablando de Turquía.
3: Sí.
2: Hay que estar en Turquía.
1: Sí,
2: ¿no?
1: Sí, digo, sí.
2: Que estás Turquía muy lejos de tu casa, estás muy lejos
0: bueno,
2: de tu costumbre. Uno puede ir un tiempo y capaz que después ya se agota.
0: Estás en un lugar hermoso.
2: No hay duda de que es
0: hermoso,
2: pero si es difícil estar en Uruguay, donde son hermanos y tienen la misma tradición, imagínate estar en Turquía, gato.
0: Pero perdón, Ariel. No es que se vuelva a la Argentina, se vuelve a Estambul, que es representante de una marca capilar. Uh-huh. Va
2: no,
0: a seguir viviendo Estambul.
2: No, sí, vas sí, una sí. vez, haces dos negocios y volvés.
0: No,
2: ¿eh? No tenés que estar entrenando todos los días en ese lugar.
0: No, mirá, tal vez no quiere seguir jugando más al fútbol.
3: Él lo que quiere también es la tenencia de sus hijos.
2: Yo me acuerdo de Ortega, de cómo salió Ortega cuando se fue
1: a vivir. Se escapó de Turquía.
2: Claro.
3: Bueno, él no quería saber
2: otra
3: nada.
2: Costumbre. No es fácil.
3: Él no quería saber nada. Se fue para allá.
2: Los jugadores que fueron a Rusia también, muchos de ellos terminan yéndose rápido. No se
0: acostumbran. Pero hay una gran diferencia entre vivir en Moscú o en cualquier ciudad de Rusia que en Estambul. Estambul es una ciudad súper agradable, amigable.
3: El contrato lo cerró porque...
2: Levanta fiebre un familiar y estás a 15.000 kilómetros de distancia.
0: Bueno, eso, cualquier jugador de fútbol.
3: Sí.
0: Pero estés en Estambul, estés en la Roma, estés en Madrid, o ese es el jugador del fútbol. Si no, quédate en la Argentina.
3: Claro, el tema acá es que Wanda le cerró el contrato porque quería lo más lejos posible que esté de los escándalos mediáticos, de las mujeres
2: no
3: y demás.
2: Decir eso.
0: Que lo contrate a Sacachispa. Que lo contrate a Sacachispa.
3: No? Wanda quiere que esté acá en Argentina.
0: Si quiere estar en la Argentina, que lo contrate a Sacachispa.
3: No, ella no quiere. Él no quiere estar en Argentina.
1: Fuera de los rumores.
0: Bueno,
3: ella sí.
1: Fuera
3: ella
1: de los rumores
3: Wanda
1: de River,
3: quiere que esté.
1: Estaba Newell's Old Boys Rosario, que es, bueno, el club que dice mucho que es hincha y que, bueno, obviamente tiene sus raíces.
0: Y que lo llame Newell's.
1: Pero no debe querer estar en Rosario tampoco.
0: Ah, bueno. Entonces
1: después ya es una decisión de vida.
0: Es un problema...
2: ¿Dónde quiere estar,
0: personal.
2: Mauro?
0: Ahí está. Es un problema... No sabe dónde quiere estar.
3: Va a estar donde la China quiera.
0: Hasta que la China le diga
2: si
0: y le cuelgue la galleta.
4: En el bosque
0: hasta que la China le cuelgue la galleta.
3: Que
0: me parece que en cualquier momento.
1: Pero la China no está mirando para
0: esto,
1: otro lado ya.
3: La China.
0: Dicen que sí.
4: Señor.
2: No, se tiene chisme. No, se hicieron un video mostrándose los dientes el último fin de semana.
0: Sí. ¿Sabés qué fácil es armar un videíto?
1: A la China la veo que se distrae muy rápido.
3: La China.
0: Bueno, antecedentes tiene. Antecedentes tiene.
4: Bueno, él también.
0: Mucho raro.
4: El otro día en el boliche, dale.
3: Él es bravo también.
4: Bueno,
3: con Ekaterina, que al final va a Masterchef, chicos.
4: Bueno.
3: Esa es otra primicia que les doy. Wanda finalmente
0: ¿quién
3: la confirmó.
0: Ekaterina, por favor.
3: La nueva modelo
0: ¿quién es
3: de Wanda.
0: Ekaterina?
3: Ekaterina fue la chica que se metió ahí en el medio de la relación.
4: Sí,
3: Wanda la
4: boliche.
3: Llamó en el boliche.
4: Enseguida
3: nos
4: invitan a un programa. Es increíble.
3: Claro. Para mí sí, porque ahora es modelo de Wanda y entra Masterchef. Sí.
2: Bueno,
3: es
2: muy obvio.
3: Es mucho, Wanda.
0: Son muy obvios, muchachas.
3: Wanda.
0: Muy obvio.
3: Y Wanda que le gusta manejar un poco.
1: Y el otro cayó en esa trampa.
3: Espectáculo. No, eso todo invento de Guadalajara, chicos, por favor.
0: Nunca existió.
3: No.
0: Bueno, 9:16 a.m. Vamos al encuentro, como todos los martes, de Alfredo Serrano Mancilla. ¿Cómo estás, Alfredo?
5: Hola, buen día, Gustavo. ¿Qué tal? ¿Cómo estás?
0: Que además, quiero decirles para los fanáticos del fútbol que tenés un podcast, sobre Delo.
5: Hemos hecho una travesura más y esta vez es sobre los padres de los mejores jugadores del mundo del fútbol. Y es muy interesante para ver el rol, el papel que ejercen el papá de Lamine Yamal, el padre de Messi, la madre de Mbappé, la madre de Cristiano Ronaldo, todo lo que hay detrás, ¿no? Que es muy interesante verla. A veces uno se precipita en decir algo de Messi o de Cristiano Ronaldo o de Mbappé. Y la historia de vida de los padres, cuánto le han influido, en qué, en cómo, es realmente muy interesante. Así que hemos hecho 11 capítulos de, pues, verdaderamente los mejores jugadores del mundo. Y eso es una forma de repensar el vínculo de los padres con los hijos cuando está sometido a ser objeto del foco mundial.
0: ¿Qué se
5: ¿no?
0: destaca de eso? Por ejemplo, de las madres, porque siempre son los padres los que están metidos con... Pero de las madres,

0: ¿Qué se destaca de la madre Mbappé o de la madre de Ronaldo?
1: Bueno, la historia de la madre de Cristiano Ronaldo, que le dedicamos un capítulo, Dolores Aveiro, es una madre sufrida que pasó por todas las travesías, que tuvo que ganarse la vida de una manera realmente durísima, con un ex marido, padre de Cristiano Ronaldo, pues en el mundo del alcohol. Ella tuvo que trabajar absolutamente de todo, en cómo gestiona que su hijo se separe de ella tan temprano, en cómo gestiona que su hijo Cristiano Ronaldo le hagan bullying, ahora que se habla de bullying tanto en las escuelas de Lisboa, porque él sale de una isla de Madeira. O sea, la madre de Cristiano Ronaldo tiene una biografía, no una, sino tiene libros y documentales apasionantes, porque ha sido una mujer muy sufrida. De hecho, ella quiso abortar con
0: No,
1: Cristiano
0: mira,
1: Ronaldo. De hecho,
0: mira.
1: eso se le queda como trauma, ella lo reconoce en alguna entrevista. Y ese apasionante es una madre que le acompañó, y fíjate que después funge como gran abuela. De hecho, ella dice que todo lo que no pudo hacer con su hijo, lo pudo hacer como abuela. Y la madre de Mbappé, curiosamente, es una representante. Ella es la mujer en el medio del mundo de hombres, que son los managers, los
0: Claro.
1: representantes. Faisal Amari, que fue una jugadora de balonmano, de handball, de categoría normal en Francia, de origen africano, se convierte hoy en día en la mujer más dura a la hora de negociar, con mucha personalidad. Entonces te vas dando cuenta que hay roles de padres y madres muy presentes, muy omnipresentes, como el padre de Haaland, el padre de Neymar, muy conflictivo, ¿no? O el padre de Messi, mucho más prudente, menos sometido a la escala pública. O sea, es interesante ver cómo van jugando roles, como la vida misma. Hay padres tóxicos, padres buenos, padres que acompañan, padres protagónicos, como el padre de Lamine Yamal, y padres y madres que efectivamente lo que hacen es intentar acompañar sin hacer mucho ruido, pero es muy, a mí nos ha resultado muy interesante, pues yo creo que muchos de nosotros nos vemos reflejados en esto, ¿no? En cómo somos respecto a los hijos o
0: Claro,
1: cómo han sido
0: claro.
1: nuestros padres respecto a nosotros.
0: Claro, mira qué interesante, ¿eh? Qué interesante. Bueno, ¿y dónde encuentran el podcast ese?
1: Están en Spotify y en todos las plataformas, te puedes descargar, es de tal palo otra astilla, porque no siempre es de tal palo tal astilla,
0: No,
1: a
0: claro.
1: veces es otra
0: Otra,
1: astilla
0: otra.
1: otra astilla y están disponibles en todo. Además le agradezco mucho la colaboración al grupo Índalo, también a Radio 10, a C5N y a Movistar Plus, que han estado detrás de esta travesura de 11 capítulos que creo que ha sido divertida y muy exploratoria.
0: Bueno, fantástico. Bueno, y pasamos a la dura realidad política de la Argentina, Alfredo.
1: Vengo con una
0: A
1: intención,
0: ver.
1: Gustavo. Una es que me niego a estar quejándome más de lo que hace el gobierno de Javier Milei. O sea, creo que hay que hacer un esfuerzo por no negar, no estar constantemente cayendo en la trampa de la parálisis de la queja. Por
0: Claro.
1: ejemplo, ahora todo el mundo habla de que se van a eliminar las PASO. Bueno, está bien, no, podemos discutir si es correcto o es incorrecto, si lo hace para tal fin o para tal otro fin. Pero yo creo que lo que no nos puede pasar es que estemos 4 meses discutiendo en torno a por qué eliminan las PASO. Bueno, si tienen mayoría para hacerlo, lo harán, aunque no estemos de acuerdo, aunque sea una herramienta muy útil. Ahí es donde yo viene, Gustavo, y voy a hacer una propuesta. Por eso creo que es la responsabilidad de la gente que está en contra de lo que está haciendo Javier Milei. Tiene ahora en día la responsabilidad de hacer constantemente propuestas. No puede tener, la queja debe durar 1 minuto, 2 minutos, una catarsis cortita, necesaria, pero tiene que seguir avanzando. Y me explico. Yo creo que es el momento en la Argentina de todo el que esté en contra de Javier Milei de crear, y se ha dicho mucho, una suerte de confluencia que se podría llamar ganar. Pongo ese nombre, pero puede ser cualquier otro. Hemos hablado mucho de este frente anti-Milei. Pero en vez de estar todo el tiempo hablando de nombres y apellidos, y que si Pepito le dijo a Juanita, que si aquella, que si el otro, y todo el mundo parece que se está haciendo daño. En vez de estar pensando en ganarle a Javier Milei, yo creo que hay que pensar de una manera muy básica, y ahí te planteo algo muy básico, es en el quién, en el cómo y en el qué. Fíjate qué básico es. Es algo casi,
0: Sí.
1: te lo explican el niño pequeño. Bueno, el quién es, hay que preguntarse quiénes conforman esta confluencia. Bueno, habrá que preguntarse
0: Claro.
1: una opción. Por ejemplo, en el último año, todo aquel que no haya votado una iniciativa de Javier Milei. Es un criterio, podría ser
0: ¿Y
1: otro. En
0: sí?
1: el último año, todo aquel que no haya votado una iniciativa. Javier Milei debe formar parte de esta confluencia llamada ganar. Por ejemplo, si no quieren mirar hacia atrás, mirar hacia adelante. Se comprometen ante Escribanía a no votar absolutamente nada de Javier Milei desde ahora a terminar el mandato. Uno va a un escribano con tu partido, ¿no? con tu partido político, tu movimiento, te inscribes en la escribanía, le dices yo no voy a votar nada a Javier Milei en los próximos 18 meses o el tiempo que le dure de gobierno. Uno tiene que discutir en esta instancia articuladora, se puede llamar círculo, cumbre, foro, mesa, el nombre es lo de menos, comité, lo que sea, este espacio. Ahí está el quiénes conforman. ¿Quiénes conforman? PJ, Derecho al Futuro, Movimiento del Derecho al Futuro, está Irrompibles, está el Movimiento de Bregman, está Argentina Humana, está Frente Renovador. Podríamos ver quiénes conforman el quiénes. Luego vamos al quiénes. Luego vamos al cómo. Bueno, ahí está una de las madres de las batallas. ¿Cómo se tiene que definir la candidatura? Dejemos de quejarnos. Si no hay paso, habrá que buscar una alternativa a las pasos. No puedo estar llorando en una esquina porque Milei ha sido muy malo y me ha quitado las pasos y me dedico a llorar y a criticar al de enfrente. No. Yo tengo la responsabilidad histórica de crear una alternativa. Y hay alternativas, Gustavo. Hay que ponerse a estudiar alternativas, los pros y los contras, y a ver cuáles. Una. Digo cualquiera, no digo que sea. A lo mexicano, 5 encuestas, cada uno, cada quien presenta su encuesta. Y lo hace bien, con unas metodologías consensuadas, con un comité estadístico. A lo mexicano, no es que sea una encuesta a lo mexicano, la gente simplifica mucho eso. Cada candidato llevaba su metodología, su encuesta, se discuta, pero sí hay que hacerlo hoy. No hay que hacerlo 10 días antes de una elección. Eso es una opción. ¿No quieren encuestas? Bueno, creemos que se crea, por ejemplo, un padrón colectivo. Un padrón puede ser hacia atrás o un padrón hacia adelante. Cada uno lleva su padrón, se revisa. Hoy en día, Gustavo, hay aplicaciones, herramientas digitales.
0: Muy fácil, claro. Muy fácil.
1: Tan sencillo. Y se discute. Se revisan los padrones, se llaman por teléfono, se actualizan los padrones. Bueno, además, Gustavo, eso moviliza al electorado. Esas herramientas son movilizadoras, motivan a la ciudadanía a darse cuenta que está viendo una maquinaria para ganar a Javier Milei. Hay mecanismos muchísimos en América Latina y en el mundo. Por ejemplo, en España, el PSOE, no hay oficialidad de unas primarias como en la Argentina. Bueno, hay un padrón, se discute el padrón, todos los candidatos tienen posibilidad. Eso discute mucho el cómo, y hay que buscar un cómo. Se tiene que discutir entre los quiénes, el cómo, y luego no nos olvidamos del qué. Las 10 primeras medidas que se tomarían al llegar al gobierno. Mira qué básico.
0: Es básico.
1: Las 10 primeras medidas que se llegan.
0: Ayer, pongo un ejemplo, porque yo estoy, transitamos la misma, por así decirlo, la misma calentura de reaccionar frente a los que no reaccionan. Porque te escucho a vos siempre que le pones esta polenta, que tirás idea y que no cuajan. Porque yo le pondría de nombre a lo que vos estás diciendo, basta de llorones. Basta de llorones.
1: Buen término.
0: Hay que pasar a la acción, muchachos. Ayer, Raúl Timerman puso el último cuadro de las preocupaciones argentinas que encabezaba la corrupción, ¿no? Que vuelve a ser la preocupación frente a la corrupción de este gobierno. Y desafiaba a Raúl. 3 ideas, creo, frente a estos temas. Yo en el momento reaccioné, periodista, como ciudadano, reaccioné y le puse, primero, basta de robar para el próximo presidente funcionario. Mirá qué simple, basta de robar, basta de ahí. Puse volver al circuito productivo, a la rueda productiva que hablaba Néstor, a esos valores que puso Néstor en el 2003, cómo reaccionó y con una industria y una producción nacional. Y tercero, pero me salieron en el momento, ni las pensé, pasar a disponibilidad a todo el poder judicial, que es el gran mal de la Argentina. Pero, mira, yo así lo hice espontáneamente, pero quiero, no me quiero poner de ejemplo yo. Digo, ¿qué hacen un dirigente frente a eso? No están estas propuestas así, rápidas, es decir, creo que Leandro Santoro, cuando estuvo hace un mes, tiró así como vos. Basta de esto, hay que ir, hay que pensar el esquema de poder, cómo se organiza, cómo se va a gobernar, pum, pum, pum, pum. ¿Viste? Pero después hay mucha quietud y no estamos tan lejos del 2027,
1: 474 días quedan para el día de las elecciones del 24 de octubre del 2027.
0: Bueno, y esto que vos decís, van a eliminar las PASO y
1: listo.
0: Basta de los análisis de que va a perjudicar. ¿Qué van a hacer, muchachos, si eliminan las PASO?
1: Yo no he visto en política latinoamericana, Gustavo, justamente eso que tú dices, no he visto a ningún líder que llegue quejándose, llorándose en el camino. El Pepe Mujica utilizaba un término que a mí me lo dijo hace años, mientras tanto. En el mientras tanto es fundamental hacer política. Si uno no hace política en el mientras tanto y se pone a llorar y a quejarse y a decir que son... Yo creo que además, Javier...

0: Milei, la parte de la sociedad argentina que ya sabe que Javier Milei no lo quiere, no lo quiere. Y el que lo vaya a querer por odio, lo va a querer por odio, y es un porcentaje Exacto. chiquito. A partir de ahí hay que hacer política alternativa. Y uno, yo me doy cuenta, voy escuchando estos días todo el mundo especulando cuándo, le dedican más tiempo a sí. ver cuándo quitan las PASO, en vez de buscar una alternativa a las PASO si las quitan. No lo puedo entender.
1: Claro, decir, bueno, muchachos, ustedes tienen la mayoría en el Senado para eliminar las PASO, no podemos hacer nada. Esta va a ser nuestra alternativa. No la hay. Están ahí.
0: Es que la sociedad necesita eso, Gustavo. Sí, necesita obvio. Escuchar, porque aparte estas herramientas, incluso una encuesta, o un padrón actualizado colectivo, o una confluencia de quiénes, o qué se hace, que yo creo que son tres cosas básicas en política. Tal. Preguntarse el quiénes, en el cómo y el qué, que es algo. Sí. Y para eso, además, luego, para mí, entrar en unidad sí, unidad no, frente sí, frente no, Pepito sí, Pepito no, es que ese no es el punto. Eso no es el camino. El mientras tanto, ese es el desenlace. Pero si tú no haces nada ahora y procura que haya un desenlace en un callejón a oscura, la sociedad está harta de eso y además Total. Se desincentiva. Álvaro García Linera dice que hay una diáspora, y una diáspora porque la gente no se envalentona con algo que le motiva. Yo no puedo llegar a entender, además, la encuesta mexicana, todo el mundo critica. Yo prefiero una encuesta mexicana con fallas a no tener ningún mecanismo y decidirlo en una habitación cerrada. Yo creo que es preferible discutir estas herramientas, estos cómos, porque además hay muchos. Yo creo que he dicho Irrompibles de Leandro Santoro, Argentina Humana, el espacio de Bregman, el Frente Renovador, el Partido Justicialista, Movimiento al Derecho al Futuro y todas las instancias que quieren estar, y luego buscar un mecanismo, un compromiso de no votar ninguna iniciativa de Javier Milei desde ahora hacia adelante. O si queréis hacia atrás, yo creo que... Sí. Esto es audacia en política, es fundamental, y bueno, Gustavo, es fundamental. Y el llanto y la queja lleva a lo que lleva, ¿eh? A seguir perdiendo.
1: Bueno, exactamente. El diagnóstico ya lo sabemos y ya sabemos lo que van a hacer. A la acción, me encanta. Abrazo, Alfredo.
0: Abrazo fuerte, Gustavo.
1: Gracias. Chau, chau. Alfredo Serrano Mancilla, proponiendo ideas, así, y acción. Hay que pasar a la acción. Ya volvemos.
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3: 9:30 en todo el país. En Capital la temperatura 3 grados 7 décimas.
4: Alerta por un buque de guerra británico que cruzó aguas argentinas sin aviso.
3: La Armada Argentina detectó entre el jueves y el viernes el desplazamiento de un patrullero oceánico del Reino Unido navegando en dirección al Estrecho de Magallanes luego de zarpar desde las Islas Malvinas.
4: El buque ingresó en aguas de jurisdicción nacional a la altura de Santa Cruz y Tierra del Fuego sin que existiera comunicación alguna por parte de las autoridades militares británicas.
3: Las ventas de alimentos por Internet crecieron casi 70% en lo que va del año.
4: El comercio electrónico de alimentos registró un fuerte crecimiento impulsado por las promociones, los descuentos y la búsqueda de ahorro.
3: Los productos más vendidos fueron bebidas, artículos de almacén, lácteos congelados, productos de limpieza e higiene personal, mientras que las compras desde el celular ya concentran la mayor parte de las operaciones.
4: Investigarán a la fiscal que liberó al hijo del presidente de Rosario Central.
3: Matías Belloso y otras tres personas estuvieron detenidos varias horas luego de que se detecte en un procedimiento policial un revólver dentro del auto en el que viajaba.
4: Sin embargo, horas después, la fiscal Almada los liberó y solo imputó a uno de ellos por el delito de tenencia ilegítima de arma de fuego de uso civil.
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5: Atención a los conductores, se registró un incendio, en este caso de un vehículo, trabajó una dotación de bomberos en la avenida Sarmiento al 4200, allí hay reducción de calzada. En Solís y Juan de Garay se registró un incidente y hay reducción también al paso de vehículos. El tránsito se mantiene intenso, pero ya sin demora, sobre Panamericana, sobre el acceso este y sobre Buenos Aires La Plata. Atención, porque continúan los inconvenientes por el choque de dos camiones en el camino Parque del Buen Aire, muy cerca del Puente Andrade, en dirección a la Panamericana. Central de Tránsito, 700, sigue Cristian Romero.
3: Continúa la mañana fría en la ciudad de Buenos Aires, 3 grados 7 décimas a esta hora la temperatura, 92% la humedad.
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0: 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Ay, che, no me puedo acordar.
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0: Bueno, esto también se cantaba, formaba parte de la resistencia hace 50 años atrás. Memoria activa para recordar.
1: Pero claro, porque en el año 1970 salía este disco de Morris, 30 minutos de vida, y desde allí Morris, de nada sirve.
0: Bueno, hoy el amigo Edgardo Esteban está presentando su libro Hasta aquí llegué, con el diputado nacional Aldo Leiva y con la diputada nacional Hilda Beba de Soria, a las 20 horas en el espacio 73, esto es en La Rioja, en la ciudad de La Rioja, espacio 73, a las 20 horas, Edgardo Esteban, ex combatiente en Malvinas, con toda, en el marco de Memoria, Cultura y Resistencia, el libro Hasta aquí llegué, ¿eh? Así que va a ser una buena oportunidad para que bueno, Hasta aquí llegué es la historia de Aldo Leiva, Aldo Leiva, una historia de Malvinas, así que y con todas las anécdotas y con todo el historial que tiene Edgardo con sus libros, ¿no? Así que bueno, a tenerlo en cuenta los amigos riojanos, ¿eh? 9:46, y sigue muy, muy fría la mañana, ¿eh?
1: Estamos con 3 grados 7 décimas de temperatura, pero la sensación térmica, Gustavo, es de 2 grados 4 décimas. Humedad del 81%, viento del oeste a 6 kilómetros por hora. El cielo está algo nublado. Hoy, 17 la máxima.
0: ¿Qué pasó? Bueno, vamos. ¿Sí? ¿Está? Ah, vamos, Ariel.
2: Pasó algo recién en el juicio de los cuadernos. Convocaron un testigo, supuestamente vinculado al ARCA, ex AFIP, que no era. ¿Cómo un testigo que no era? ¿Qué estás diciendo, Ariel? Véanlo ustedes porque fue tragicómico lo que pasó recién en el

0: juicio oral y público que se sigue en Comodoro Py.
1: Codro Paz es su testigo.
2: Sí. Buenos días, contador Santos. Quería preguntarle si trabajó en AFIP o IARCA. No. Año 2018 trabajó. No. ¿Puedo aclarar algo? ¿Qué? Se equivocaron de Juan Carlos Santos. Bueno, le pido disculpas. Señor presidente.
1: Bien.
3: Y no sabían cómo seguir. Bueno, ahí están los armados de las causas, llaman a cualquiera, un papelón, una vergüenza, Comodoro Pro. Una vergüenza más, Comodoro Pro. La verdad que se lo merecen.
0: Esto lo va a hacer enojar a la Daga, que siempre me hace averiguar cuánto cuesta hacer un juicio. Bueno, acá trajeron un testigo equivocado. ¿Cómo sigue el juicio después de esto? 45 minutos de espera que llegue la próxima testigo, todos conectados en el Zoom, todos...
3: Esto la vergüenza, Comodoro Pro.
0: Me permite
3: el
0: armado. Traer a colación armado. Algo que pasó la semana pasada, donde había otro contador de ExAFIP de ARCA que cuenta que en su momento Bonadío los manda a hacer una fiscalización de una empresa. Ya tenía una rareza este pedido. Busquen financiamiento espurio, les decía en la notificación. Y el tipo dice, nunca antes nadie nos había pedido las cosas en estos términos. Siempre dicen fiscalizar esta empresa, no busca financiamiento espurio. Entonces un abogado, Franco Matiello, muy joven, le pregunta, ¿y ustedes detectaron esto que les decía financiamiento espurio? No. Ah, bueno, está bien. ¿Y qué detectaron? Bueno, detectamos que en un momento una empresa sacó del banco 2 millones de dólares. Uh-huh. Ajá. ¿Y qué pasó con eso? No, estuvo siempre en caja. O sea, lo sacaron de banco y lo pusieron en caja. ¿No pasó nada con eso? No. Vos ves los diarios de la sesión pasada y todos te dicen el extraño retiro de 2 millones de dólares del banco de una empresa. Pero el hombre dijo, lo sacaron de ahí y lo pusieron en la caja.
3: Bueno, están quedando al descubierto las tramoyas, como se dice habitualmente. Las tramoyas de Comodoro Pro cada vez quedan más al desnudo. Están al desnudo. El rey desnudo en Comodoro Pro. Ahora Comodoro Macri Mireista.
0: Una perlita nomás.
3: Bueno, nos vamos. ¿Ya abrieron las puertas del estadio?
4: ¿En serio?
3: ¿Ya abrieron? ¿Qué hora es la Daga en Atlanta?
5: En Atlanta, 9:50. 9:50. Y bueno, sí, tres horas.
3: Claro,
5: antes.
3: Claro.
5: Para ya abrir, hay mucha gente que va camino ya rumbo al estadio, porque el estadio este tiene una particularidad para los argentinos, que no es como el Hard Rock, que es todo un lío llegar, ¿no? Con esos parking inmensos, con todos los vallados, la distancia que está el estadio de todo. Pero acá está caminando, esto es una caminata, una caravana que van todos caminando, que está 15, 20 minutos caminando desde el centro. Desde
3: ¿Vos vas caminando?
5: Hotelería. Caminando, obviamente, sí, señor.
0: Lo que vemos por televisión no se entiende que eso sea un estadio, es una cosa muy rara. Es como un shopping, no parecía ser tan grande como para que adentro haya una cancha de fútbol en la que entren 80.000 personas.
5: Porque la arquitectura es muy extraña. Con esos ese formato que no es ni óvalo ni circular como es un estadio habitualmente, shopping de auto, porque vos bajás una escalera mecánica y tenés una concesionaria de auto que es el auspicio del nombre del estadio, o sea que vos llegás a pie, te podés ir en auto si querés, alguien tenés que tener una billetera únicamente, ¿no?
3: Dale una idea para la gente de River, viste que están más o menos algo similar, ¿no?
5: ¿Por qué? ¿Qué está haciendo River ahora?
3: Y River no hace toda esa chuchería de que viste que te vende puestos, sushi, todo, ahora te estás transformando en un gran... Hablamos con Roncagliolo esta mañana, ¿eh?
5: Horacio Roncagliolo, un viejo hombre de la política de River Plate, sí señor.
3: Confirmó, sí, que se viene un River, dijo, de primer nivel, ¿eh?
6: Que va a haber muy buenas noticias en poco tiempo, cuando le pregunté por Correa y por Thiago Almada.
5: Y bueno, está buscando lo de Correa y lo de Almada, me parece. Sí. Mira, yo de Almada hablé con alguien muy, muy, muy, muy, pero muy importante de su círculo. Sí. Me dijo, es imposible.
6: Bueno, a mí desde el primer día me dijeron 1%, Pablo. Pero ¿por qué él no quiere estar en Argentina?
5: No, el valor que tiene, o sea, es imposible. Si a River no le puede, si River le paga el contrato, no solamente poner la plata para sacarlo del Atlético de Madrid, el contrato que gana Almada le descarajina toda la economía salarial del plantel.
3: Bueno, estás yendo.
5: Sí,
3: quiero mañana, te voy a pedir.
5: Sí, señor.
3: Yo intuyo Viste que mi intuición va...
5: Usted no, intuye, usted intuye y intuye está bien arrumbiado siempre.
3: Que hoy vos, post partido, sí, vas a tener sí, algún encuentro especial.
5: Puede ser, puede ser.
3: Y que mañana vas a tirar alguna bomba.
5: Estoy invitado a una cena post partido a la que todavía no he confirmado mi presencia.
3: ¿Pero va a estar tu amigo ahí? ¿Te invitó sí, tu amigo? Bueno, vio cómo.
5: Sí, señor.
3: No, ¿se dan cuenta?
6: ¿Sabés todo?
3: ¿Con quién trabajan ustedes?
6: Es hora de que lo valoren.
3: ¿Te dan cuenta con quién trabajan ustedes? Yo no necesito ni tener la información, no, intuyo. Y mañana vos me vas a tirar, me vas a tirar alguna bomba.
5: Pero que va a la cena soy yo. Pero escúchame, que va a la cena soy yo.
3: Bueno, pero va a estar el hombre sentado enfrente.
0: Hablando de cenas, además hay una cena más importante. Que ya se está anunciando es por ahí. Y la cena de las emociones.
4: 31.
3: No, pará. No los desvíe. No hay tiempo. Pará, que falta mucho para el 31. No, pará.
5: No, no, hay
3: para.
5: Que vender entradas porque no
3: bueno,
5: sé.
3: No, hablame. Yo...
5: con todo lo que estoy haciendo por usted. ¿Usted me dice de eso mañana?
3: Yo fui, yo hice mucho, hice una participación y no cobré nada, yo hice una participación y no cobré ningún bolo, así que yo hago también por usted,
5: Yo
3: soy asesor, soy asesor además, doy permanentemente ideas, ahora te voy a dar otra idea cuando vuelvas.
5: Está muy bien. No, pero déjame dar el número, solamente el número de la cena de las emociones, que es el 31 de julio. 11-3, anotá, ¿vale?
4: Sí.
5: 11-3.
4: 11-3.
5: Sí, 11-3, 38-83-402.
4: Va de
5: ¿sí?
4: nuevo.
3: ¿Fue Dugan a verte?
5: Sí, 11-3-388. 34, paren de interrumpir, que quiero dar teléfono, corno. 11-3-388-3402.
0: Perfecto, lo dije. Perfecto.
5: Ahí sacan las entradas. No, Dugan no me fue a ver.
6: Me encantaría verlo. No voy ni al teatro de Ensenada porque tengo hijos muy chicos.
3: No es justificativo, Dugan.
6: ¿Cómo
3: no
6: es justificativo?
3: No es justificativo con un compañero. Vamos. Rompe el chanchito, Dugan. Yo mañana quiero tener detalles.
5: Mañana,
3: quiero la bomba. Quiero la bomba mañana porque intuyo. Ya intuí bien. Intuyo
5: sí,
3: que
5: señor,
3: esta noche
5: sí,
3: te
5: señor.
3: Va a dar. Si viene o no
5: sí,
3: viene a Boca ese nombre.
5: Sí, señor.
3: Dije,
6: ¿Viene a Boca? Es el lugar donde está el gato
5: Boca.
6: Espere.
5: Espere hasta mañana, no sea ansioso,
3: no doy más pistas.
5: Lo que digo es lo siguiente, que obviamente que va a haber buena información, muy buena información para mañana. Bueno,
6: ¿Sobre qué? No dejen así a la gente.
3: Mañana.
6: Son
3: mañana,
6: el enigmático, es un programa
3: sí,
6: de Chimentos.
3: Es un enigmático, sí señor.
4: Sí.
6: ¿En cuándo se convierte en un programa de Chimentos esto?
4: Es un gancho.
3: Es el enigmático. Mañana la bomba de la daga.
4: Se devela el misterio.
6: Esperemos que ande todo bien, porque
3: que
6: si
3: por
6: no,
3: lo
6: no
3: menos
6: va a haber bomba que valga.
3: Te invitan, ¿no?
5: Obvio, sí señor. Y sabes qué,
3: que no te invite, a comer un hot dog, porque es capaz.
5: No.
3: Lo veo que debe ser medio agarrado. Lo noto que debe ser medio agarrado.
5: No, nada.
6: Pero
5: que
6: con
5: ver.
6: Qué va a comer,
5: gran anfitrión.
6: ¿No?
5: Gran anfitrión.
3: Mañana
5: no
3: se va a enterar. Dugan, no sea ansioso. Mañana se va a enterar. Bueno, abrazo grande.
5: Confirmé la presencia.
3: ¿Eh?
5: Abrazo. Todavía no confirmé mi presencia porque no sé cuándo me voy.
3: Dale,
6: joder.
3: Dale, te hace rogar. Ahora, anda, dale. Chau, seguí caminando. Chau. Bueno, muy bien. La daga ahí caminando y esta noche va a tener una cena muy importante y mañana va a tener la bomba. Hoy tuvimos un adelanto de River importante.
6: Sí, muy bien. Sí, dio a entender.
0: ¿Qué dijeron?
6: Y dio a entender Roncagliolo que va a haber grandes noticias en las próximas horas cuando le pregunté por Correa y Almada.
0: Me encanta.
6: Bueno.
0: Igual concentremos, faltan 3 horas, chicos.
3: Sí, pero ahí, tranquilo. Sí. No hay
0: 3 horas,
3: no
0: hay
3: que
0: concentrarse.
3: Todo positivo, no hay que mandar demasiado, no hay que fijar demasiado. Hay que dejar que.
4: La mejor onda estamos mandando. Sí, señor.
3: Así que bueno, bueno, gracias Mauro,
6: placer, hasta mañana. Vamos a estar con la choripanera.
3: Dale, dale. Bueno, muy
4: sí,
3: bien.
4: Sí, eso, quédense que hay choripanera.
3: Y nos vamos, gracias, Vale.
4: Nos vemos
3: hasta mañana. Nos vamos al pase.

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2: Muy buen día, Pablo.
3: Gato,
2: ¿cómo andamos?
3: Querido. Buen
2: Me
3: día.
2: Dijeron que sos el encargado de hacer los choripanes hoy acá en la puerta.
3: Mirá,
2: de la, en la
3: tengo conducido el programa, pero tenemos un choripanero clave, que es el señor Cristian Carballo, que se va a encargar con la supervisión, por supuesto, de un profesional como soy yo. Así que yo voy a estar supervisando. Mirá, si me ponen el estudio ahí arriba, ahora voy a ir a hacer una primera aproximación y capaz que el fósforo que arranque el fuego lo pongo.
2: Pero me
3: yo.
2: Parece que...
3: A mí me gusta mucho hacer el fuego.
2: Es una cosa muy, muy...
3: Sobre es todo linda, en invierno. Es terapéutica.
2: Cuando yo en capilla tengo los estufios a leña, ¿viste?
3: Claro, claro.
2: Me encanta esa preparación del fuego,
3: sí,
2: y estar al lado.
3: Es
2: una
3: muy
2: cosa
3: lindo.
2: Bella. Pero no, me parece que Carballo no, ¿eh? No, Carballo me parece que no.
3: Sí,
2: el asador
3: sí,
2: no,
3: que
2: ¿eh?
3: Si no es Carballo,
2: la fuerza,
3: no sé qué pasa,
2: entonces
3: bueno.
2: No va a haber acá.
3: No, que la gente se quede tranquila. A partir de las 11:30 empiezan a salir los choripanes. Gato. Pero, mira, yo creo que el tema del día hoy...
2: Y hay una, perdón, a las 13 puede haber una sorpresa acá con la conductora, ¿eh? Yo que la, me quedaría.
3: Yo me quedo hasta la 1:05.

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2:37 y el panorama obviamente que no es alentador. Son 73 los minutos que van en este partido y lamentablemente Argentina que sigue perdiendo 2-0 contra Egipto. En el tercer gol que nos hacen, uno por suerte había sido anulado, pero otro gol que se produce de la misma manera, una contra, muy solo.

0: los jugadores de Egipto en ataque. Y lamentablemente un partido que empieza a complicarse. Quedan unos 17 minutos para los 90, más 7 que va a adicionar por lo menos. Estás en unos 24, 25 minutos que te quedan de acá al final.
1: Está cayendo un invicto de 10 partidos en mundiales, donde Argentina había ganado 8, había empatado 2, desde aquella derrota frente a Arabia Saudita en el comienzo de Qatar.
0: Está siendo difícil de ver esto, no solamente por el hecho de que esté perdiendo Argentina, sino porque no está apareciendo ese espíritu que produjo la Copa del Mundo en el 22. No está teniendo creatividad.
2: Sí, nunca pudo reponerse la selección del primer gol, nunca pudo reponerse.
0: No. Y el tiempo pasa, las chances se van. Entró Lautaro Martínez, que tuvo su primera chance recién.
2: Entró Montiel recién por Molina.
0: Imagino que por un problema muscular de Molina debe haber sido, si no, no se explica.
2: Salvo que crea que Montiel tiene mejor centro que Molina.
0: Bueno.
2: Intentando entender el cambio.
0: Está bien. Pero Montiel ha jugado un mal semestre en River, quiero decir. No ha sido una buena temporada de Montiel. Claro. Y no tiene que entrar Lautaro Martínez en lo que está haciendo. No se tiene que pelear Lautaro Martínez con los rivales. Los rivales te van a intentar hacer la psicológica porque es lógico y está bien. Es decir, si yo te estoy dejando afuera, te como la cabeza. Pega una piña y que te echen. O sea, es parte del deporte, es parte del juego. Lamentablemente hay que saber ese tipo de cosas. Me sorprende igual el juego de Egipto. Me sorprende que esté saliendo jugando de abajo.
2: Entendió el partido que estaba jugando.
0: No está jugando como si fuera una selección menor. No está jugando como una selección menor.
1: Y Argentina renunció a lo que podía ser un revulsivo en la mitad de la cancha. Los jugadores que podían cambiar un poquito el desarrollo del partido.
3: Hay varios oyentes que hacen referencia que se nota la falta de Di María. No sé qué opinan ustedes.
0: Bueno, hay algo, solamente Di María ha sido un jugador fundamental. Pasa que también Di María es un histórico. En el básquet se habla mucho del sexto hombre, ¿no? Del primer suplente. Uh-huh. Di María un poco era un sexto hombre de la selección porque en las finales, por ejemplo, la mayoría, él no estaba a ver esta jugada de Argentina, la saca nuevamente.
2: Claro, sí, es que tira la pelota al medio, un jugador de Argentina, y no aparece nadie. Está en outside finalmente Julián Álvarez. Pero es muy difícil. Las situaciones de gol que se dieron en el primer tiempo fue porque apareció McAllister o porque apareció Julián. Me parece
0: pero encima esto, no está tan atrasado, igual no terminaba en nada, pero digo,
2: sí.
0: No está tan atrasado Egipto, porque incluso estando todos atrás, están afuera del área grande.
2: Claro, y
0: o sea, están provocando el offside porque están marcando un poquito más adelantado, no están adentro del área escondidos.
2: Uh-huh. Y los espacios están, es lo que decíamos.
0: Ahí estamos viendo el cambio que se había producido.
2: Claro.
0: Se fue en Egipto quien, el número 12, Hassan. Y entró Trezeguet en Egipto, que va a intentar también con Trezeguet, que es un jugador de ataque.
2: Sí, o sea,
0: está intentando, y otra vez se viene Egipto. No hay nadie atrás en Argentina. Buena recuperación.
2: La defensa.
0: Pero hay que tener cuidado porque el tercero de Egipto está cerca ante cualquier ataque de los africanos porque de contra hay muy poco público, muy poco jugador argentino.
1: Bueno, esto es así. Cuando quemas las naves, después no tenés para volver.
0: Sí, ahora sí hubo un proceso de retroceso y están para atrás los jugadores argentinos nuevamente. Pero Egipto igual toca la pelota, está tocando la pelota de Egipto.
2: Da la sensación que le queda grande la cancha a Argentina. Da la sensación que a Argentina la cancha le queda grandísima.
0: Uh-huh. Es otro
2: en el sentido de que, se lo re Egipto ahora. Sentido de que recibe la pelota un egipcio y los jugadores argentinos están a 10 metros. O sea, no hay una marca. No hay una marca cerca, ni siquiera una intercepción del pase, una recuperación rápida. Y eso da la sensación de que pasó desde el primer tiempo, un poco tal vez porque no tenías un mediocampo tan poblado en el medio y bueno, no pudiste recuperar nunca la pelota rápido o en la mitad de la cancha.
1: Y creo que más allá de lo futbolístico, Egipto se lo está ganando mentalmente a Argentina.
2: Sí, además.
0: Sí. Bueno, no sé si notaron lo que acaba de pasar en la transmisión que se ve también en las pantallas del estadio. Apuntó a Diego Pablo Simeone en uno de los palcos. Simeone vio que estaba en pantalla y automáticamente se fue para dentro del palco.
2: Sí.
0: No quiso aparecer, no quiso que se viera su gesto ante el equipo y ante que su hijo está entrando, ¿no? Digamos.
2: Claro, recordemos que Simeone tiene una de estas capturas así en Qatar 2022 diciendo ujo de Tagliafico.
0: Sí. Por eso lo noté automáticamente. No fue casual. La transmisión lo mostró y él miró, se vio como miró para arriba, porque las cámaras muestran lo mismo. Y automáticamente se escondió dentro del palco, porque debe estar también puteando porque no juega el hijo, calculo yo, y además porque la selección no está jugando bien y él ha sido un histórico de la selección. No le debe gustar nada lo que está viendo, además como técnico también, ¿no? Digo, estando ahí, complejo. 78 minutos de segundo tiempo y Argentina, que son puros centros ahora,
2: Y aparte centros malos.
0: O sea, centros malos que Lionel no está logrando conectar.
2: Porque ante una... Si vos no podés entrar en una defensa o si vos no estás jugando bien, lo que dijimos en el primer tiempo, una pelota parada, una pelota detenida, puede llevarte al gol, como pasó con Cabo Verde. A sí. Cabo Verde, después de que te hizo el empate, no pudiste entrarle. Con dos pelotas paradas resolviste el partido. Ahora no está pasando, no está saliendo ni eso.
0: Esta buena jugada...
2: ¡Gol!
0: ¡Gol, gol, carajo! Gol,
3: ¡vamos, carajo! ¡Vamos, Argentina!
2: Otro del Guti.
0: Romero. 1-2.
2: Queda. Vamos, queda vamos.
0: No se entendió bien. Que
2: le enfocaron de vuelta al Cholo Simeone.
0: Sí, increíble. Lo enfocan de vuelta al Cholo Simeone.
2: No sé, está Giuliano revisando la...
1: Claro, es tratando de influenciar.
3: ¿Qué están pidiendo?
2: Están pidiendo offside.
3: ¿Qué pide?
2: Vamos a ver. Están pidiendo offside. Yo...
3: ¿Alguno lo vio? No.
2: Parece que no. No, está habilitado. Está habilitado.
3: Ay, chico, bueno, volvemos a respirar.
0: Tiraron el pase en, adelantado.
2: En estos offside, en los que se te cobra el hombrito, yo esperaría.
3: Claro.
2: A la mano inhábil del arquero, la zurda, que le venían pateando bastante.
0: Una vez más
2: seguido.
0: El Guti Romero teniendo que hacer las veces de delantero, ¿no?
1: Claro.
0: Hay que decirlo. Vamos a esperar por siempre la
2: sí,
0: duda.
2: Sí, yo no quiero...
3: Ay, no, por favor.
1: Yo espero ansiosamente que implementen la ley Wenger para terminar con esos offside de punta, del botín, de hombro. De...
0: Complicado. Nos movemos al móvil, Bruno Guiso, en Chacarita, en el Parque Los Andes. La gente se vente festejando.
4: Bueno, aquí enloqueció la gente con el gol de... El Cuti Romero se pone 2-1. Ahora Argentina, bueno, ¿cómo lo estás viendo? Muy bien, Argentina, muy bien. Hay que sufrir, pero ahí estamos. Bueno, a ver, se viene Argentina con todo. La gente que está compenetrada, viene Messi. Paredes así la termina sacando. A ver, ¿cómo está viendo el partido?
5: Increíble, estoy cagadísimo, pero... No, estoy...
4: ¿Crees que lo va a pasar?
5: Yo creo que sí, hay que creer, hay que confiar.
4: Bueno, así lo está viviendo la gente, la verdad que algunos obviamente no quieren hablar porque la tensión es muchísima, quedan poco más de, te diría que 16, 17 minutos con los cambios, con la pausa de hidratación, estamos en 80, así que hay muchas chances de que Argentina lo pueda empatar.
0: Sí, vamos a ver qué es lo que pasa, falta todavía, pero por supuesto hay la expectativa y la emoción de la gente festejando el descuento de Argentina por ahora hacia intentar empatar. Bruno, cualquier cosa nos llamas de vuelta.
4: Dale.
0: Bruno Guiso desde Parque Los Andes en el modo hincha con la gente, festejando el 1-2, el descuento de Argentina, que se pone en partido de vuelta.
2: Hay vida.
0: Gracias al Cuti Romero, gracias a que está jugando de 9, básicamente, y haciendo lo que los delanteros de Argentina no pueden hacer. Increíble, ya lo hizo contra Cabo Verde y hoy lo vuelve a hacer.
1: Y falta el gol de Messi, 8 partidos consecutivos convirtiendo goles, vamos por el noveno.
0: Totalmente, ojalá que así sea. ¿Esto va a ser córner para Argentina? Sí, señor. Sí. Córner para Argentina. Bueno, 81 minutos, ya buscando el alargue, te diría, más que otra cosa.
2: Sí, pero bueno, un gol que por lo menos te da la sensación de que hay vida.
0: No, te dio vida. La gente estaba eliminada con el gol de Cuti Romero. Pasa a tener una chance de estar en partido, pasa a tener chance de seguir jugando el Mundial 2026.
2: La sacaron.
0: La saca.
2: Y que la gana, que la agarra Argentina, que la agarra Argentina ahí, listo, la agarró.
0: Bueno.
2: La agarra...
0: Va a ser esto, calculo yo, de acá hasta el final.
2: Y
0: va a ser todo el tiempo
1: a la carga barraca, se decía antiguamente.
0: Exactamente.
2: Buen desborde de Messi,
0: Buen desborde de Messi está.
2: Creo que entró Julián. No, Lautaro.
0: Lautaro Martínez. Bueno, un partido que se va a volver esto. Va a ser una catarata, uno se imagina, de jugada, centro de Messi, cabezazo de Lautaro.
2: Le quedó muy abajo la pelota a Lautaro y.
1: De todos modos, tiene muy negado el arco Lautaro.
2: En Mundiales, en Copa América te gana partidos. En Mundiales lo tiene bastante negado. Pero en Copa América, bueno, la última la ganamos con un gol de él en la final.
1: Sí, claro.
2: Y en la 2019 y en la 2021 ha tenido un nivel extraordinario, incluso en eliminatorias. Pero en Mundial...
1: Aquellos goles anulados contra Arabia Saudita.
2: Eso. Ahí, y hay uno que se lo anulan por el hombro también.
1: Sí, claro.
2: Por eso, con lo que insistías, Robert, con lo de la ley Wenger.
1: Que fue enfocado en el, creo que durante el primer tiempo lo enfocaron a Wenger en la...
2: Sí, y que es una ley que se está probando además en Canadá, en la Liga de Canadá.
1: Sí.
2: Para ver si se puede implementar o cómo va surgiendo, si se puede llegar a implementar. Hay otra opción de que... Ay, Dios mío, por el amor de Dios.
0: No puedo creer.
2: ¡Gol!
3: ¡No!
2: ¡Ay, no te sí!
0: Puedo creer.
2: ¡Messi! ¡Gol! ¡Bueno, Messi. Partido! ¡Vamos! Dale, ¡sí, hay vida! Messi.
1: Perdón, pero lo dije hace 2 minutos.
2: ¡Hay vida!
3: ¡Sí! ¡Vamos, Robert!
2: Ahora decir que viene el décimo, dale.
1: Claro.
2: Dios mío, Dios mío, Dios
3: no
2: mío,
3: sé qué partido. ¡Gol!
4: ¡Gol!
3: Los pelos
0: estamos
3: punta,
0: en el móvil con Bruno Díaz.
1: 31 partidos en mundiales, 21 goles.
2: Ahí va, el máximo goleador en la historia.
3: Ay, se vuelve a respirar.
0: Vamos.

0: Esto es una resurrección.
1: No, no, ese es. Ese es Bélgica, Senegal.
2: Así reacciona la gente, escuchemos un poquito. Se nos fue, ¿no?
1: Reaccionaba.
2: Se nos fue el móvil, se nos fue.
1: Reaccionaba, se nos desconectó el uno. Llévenle un.
0: Alguien rompió el micrófono.
2: A ver, ahora. No, tampoco, no estamos escuchando.
1: Golazo, ¿eh? Me vas a acordar al gol contra Nigeria en Brasil 2014, Robert.
0: Sí, claro.
3: Porque encima es como que pegan el palo y rebota y cae, ¿no?
2: Justo, justo, justo, justo.
1: Somos todos Montiel, ¿eh? El que le dio el pase.
2: Ahí está, moviendo la repetición.
4: No puede más la gente, realmente no puede más. No quiere hablar, nadie quiere hablar, pero la verdad es increíble lo que acaba de pasar. Estábamos casi afuera y lo decíamos antes. Nos tenía que quedar una más, tenía que quedar una más. Y le quedó a Messi, al mejor del mundo. Falta mucho todavía, no lo podemos dar vuelta.
2: Increíble, increíble, Bruno, realmente. 2-2, gol argentino, gol de Messi, 84 minutos. Y ahora todo de Argentina, porque a intentar ganarlo antes del 90, te diría. Ya Egipto, veremos qué pasa, obviamente.
0: Sobre todo pensando en la cuestión física de Messi que remarcaba, ¿no?
2: Totalmente.
1: ¿Les puedo hacer una
2: necesario
1: pregunta?
2: Darlo vuelta ahora sí, Juli.
1: ¿Es necesario sufrir así?
2: No, no es necesario. No es necesario. Yo
1: tengo el corazón fallado, pero.
2: Y es un problema, no sos vos. No sos vos, y es un problema que la selección está teniendo. Claramente no está bien. Pero bueno, por inercia, por ser mejor, por ser mucho más que Egipto, por lo menos hasta ahora ha logrado empatar el partido. Esta es la realidad. Claro. Porque la realidad que Argentina fue mejor que Egipto, pero no podía convertir. Aparecieron los dos goles. También producto de que, y de vuelta insisto, Egipto juega contra Argentina. O sea, vos estás contra tu arco, contra la selección campeona del mundo, contra el mejor jugador de todos los tiempos. Digo, evidentemente te pesa eso también, a pesar de que no le pesaba nada en ataque. Porque en ataque Egipto fue un violín jugando realmente todo el partido, porque nos hicieron 3 goles, aunque 2 hayan sido lícitos. Por lo cual, hay que ver qué es lo que sucede. Ahora, por lo pronto, 85 minutos, entiendo que Egipto buscará llegar a el alargue, entiendo. No sé bien.
1: Está mostrando el VAR semiautomático del gol de Cuti Romero, claramente habilitado.
2: Sí.
1: Claramente habilitado el Cuti. En el primer gol de los dos que convirtió Argentina. Entiendo que en el segundo no hubo.
3: Es una locura lo que estamos viviendo.
1: No, es impresionante. Es impresionante. ¿Algún partido de mundial así de Argentina?
2: En eliminatoria, por lo menos, no. Que yo recuerdo, en eliminación directa, no. No. Porque sí pasó contra Holanda, que nos empataron el 2-2, pero fue al revés. Vos ganabas 2-0 y te lo empataron 2-2.
0: Y Francia también.
1: Claro.
2: Y Francia también. No estando bajo y teniendo que llegar a empatarlo. 12-0, 2 abajo. No,
1: con Francia en Rusia 2018 estábamos ganando 2-1 en un momento.
0: Claro.
1: Sí, con
0: eso
1: el gol de
0: Di María y Mercado.
2: Y gol de Mercado, tenés razón.
1: Y después Pavar hace el golazo ese.
2: Sí, Pavar rompió el partido con ese gol y termina siendo ni más ni menos que 4-3 el partido con el gol final de Agüero. Bueno, otra cosa, ahora por lo menos otra historia. Nos quedan 4 minutos hasta que lleguen los 90 y después veremos cuánto adiciona. Por lo cual todavía quedan unos buenos 12 minutos para ganar el partido. Lo digo porque, insisto, si bien estábamos afuera hasta hace un rato, el fútbol es así y ahora tenés chance de ganarlo. Hay que ganarlo antes de la larga, me parece, porque jugar otro partido de 120 minutos, 135 por todo lo que adicionan y demás, termina siendo mucho tiempo. Porque ahora pesa jugar tantos minutos teniendo en cuenta que cada 4 días hay un nuevo evento, un nuevo partido.
1: Claro. Recordemos que a Argentina le quedan, si no me equivoco, 2 cambios.
0: Claro.
1: Y una ventana. Si va a tiempo extra,
2: sí,
1: le va a quedar un cambio más. Uh-huh. Porque por el tiempo extra se agrega un cambio más. Veremos si reacomoda defensivamente algo. O en la mitad de la cancha, por lo menos, porque está Lautaro, está Julián, Nico González. O sí, dice, bueno, no, Argentina está jugando bien así y lo terminó. Yo digo, insisto, hay que presionar ahora, porque Egipto está golpeado.
2: Sí, es ahora,
1: porque si se reacomoda Egipto, no te digo que la vamos a pasar mal, pero no vamos a tener esta chance que tenemos ahora.
0: El alargue es empezar de nuevo.
1: Exactamente.
2: Sí, es un nuevo partido. El alargue es un 0-0 con un nuevo partido que vos podés llegar a ganar, básicamente. Hay que tener en cuenta que el ataque de Egipto se nota también, que le pasan los minutos y le pesa mucho más también la pelota de ellos ahora. Y es todo de Argentina, hay que decirlo, la pelota la sigue teniendo la selección. Veremos, porque estamos muy sobre el filo también. Cualquier gol de cualquiera de los dos lados, a esta altura del partido, te deja contra las cuerdas, ¿no? Hay que decirlo. También es cierto que el fútbol moderno está permitiendo que, estando 0-2 abajo, vos sigas en partido. En otra época, eso medio que ya estabas afuera.
1: No es menor que Argentina va al cooling break